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Usted no sabe la alegría inmensa que siento en este corazón, en este cuerpo tan grande, porque Perú, aún después de 10 años, todavía quiere a Tito Nieves. Y el Callao, más todavía. Señora Ley, sí, es un tema que grabó Piro Rodríguez con el conjunto clásico.

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1: Viene mami que llegó el nene de la radio. Yum Yum Rivera en vivo en tu radio aquí en el jangueo Prime de Poder 97.1. Como te gusta, tía. Repartiendo cocotazos a la tabla, ¿verdad? Estoy aquí contento hoy. Así que saludo para todos ustedes que están ahí conmigo. Esto es el jangueo hasta las 2 de la tarde. Enganchado, como tiene que ser. Bueno, y recuerda, el día 11 de julio es Rock con Poder. Y usted tiene que estar ahí. Tiene que estar ahí. Viene el grupo Cariz desde Puerto Rico, también el tributo a la leyenda Willy Colón. Listen, yo estoy viendo aquí todos los días, yo veo las condiciones del tiempo. Esa maldita mujer, I think she's been pregnant for like a year and a half. Mambo, how long she's been pregnant? I've seen it like, desde el año pasado. Óyeme, Dios mío, señor, esa mamá burra. Look at that. She can't even see her toes. Mira para allá, Dios mío, señor. Lleva como 11 meses ya preñada, muchachos, y no acaba de parir. Ay, ay, ay. ¿Cuánto es que dura un embarazo, Dios mío? Son más que 9 meses, ya lleva ya un año y medio ya. Bueno, recuerda, te puedes comunicar conmigo llamando al 270-5900, bien facilito. Ahí me dejas saber lo que está pasando, lo que hay en la avenida. Bueno, y regresó Pancho. ¡Pancho! Oye, lo vi ayer por ahí. Me estaba siguiendo. Hasta el drive-thru. Se yun yun. Llegué. Oye, está. Pancho regresó. Me dice la mini mezcla de la salsa. Ya tú sabes que va para mí. Así que, Pancho, ya tú sabes que estamos contigo. Bienvenido nuevamente a la ciudad de Flores. Y a todas esas personas que están ahí también. Pegaditos en los trabajos. En sus casas. En el carro. Donde quiera que usted esté. Pero está en sintonía. Ya es martes 12 de mayo. Ya mayo va a las millas. Ya va por mitad de mes. Así que esperamos que caliente por lo menos la temperatura aquí en la ciudad de Rochester. Se espera una temperatura para el día de hoy mayormente soleado, temperatura 58. Para mañana 61, mayormente nublado, posibilidades de lluvia. Esta noche 46. Así que, y después el jueves 56, parcialmente soleado. Así que aprovecha el tiempo, la semana que viene. Sube a los 70 y pico, puede que sea que suba a los 80 para el lunes que viene. Así que aprovecha la situación, síguelo ahí conmigo porque esto se pone mejor todavía. Recuerda, 270-5900 es el número a llamar. Te comunicas conmigo, me dejas saber. Te presento a Víctor Manuel. Se me rompe el alma. Esto es el Jangueo Prime Poder 97.1.

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Aguanile, Willy Colón, sonando aquí en el Jaqueo Prime de Poder 97.1, donde suenan todos los éxitos. Ay, María, mira que te traigo aquí. Anthony Cruz, sonando aquí en el Jaqueo, Poder 97.1.

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3: Viene que llegó el maldito perro en la recta final. Aquí en el jangueo Prime de Poder 97.1. Wow. This day going fast. Ya tú sabes que estamos aquí hasta las 2 de la tarde completamente vivo en tu radio. Para todas esas personas que salieron ya del trabajo, los que van de camino al trabajo. Y los que van pensando cómo llegar al trabajo, cómo llamar enfermos en el día de hoy. Es solamente martes, bendito Dios. Cógalo suave, vaya a trabajar. Si te amaneciste anoche por estar mangoneando por ahí, that's your own fault. That's your own fault. Por tu maldita culpa. Pero un saludito para Cassiano, hace tiempo que no escucho de él. Cassiano, how you doing, brother? I don't know, I haven't heard from him in a while. I don't know. Bobby, están en el club ese que hicieron nuevo. Ay. Bueno, también un saludo para Julio. Julio, what's cooking, Private Vargas? Bueno, y a todas esas personas que están ahí conmigo, también Pancho, que regresó ya de Puerto Rico. Dice que le hacía falta el jangueo. Él lo escuchaba allá en Puerto Rico, pero que decía que era mejor escucharlo acá, con el radio ahí, no en el teléfono. Quiere escucharlo en el radio, en el boombox que tiene él. Así que, Pancho, para ti el saludito muy especial en esta hora. Oye, mira, Apolo parece que está yendo, sí, me mandó un mensaje. Ay, Apolo, thank you very much, Mr. Cassiano. Ya tú sabes que esto es sin miseria, no apto para diabéticos ni cardíacos. Todas esas personas que están ahí conmigo todo el tiempo son fieles oyentes, lo único que yo no los veo, pero está bien. No importa, después que yo sé que están escuchando, estamos bien. Mientras tanto, ¡Pancho! ¡Súbete los pantalones que viene la minimezcla!
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1: Muy buenas tardes, mi gente. Héctor Argensoni aquí con ustedes en la zona musical del poder 97.1 Rochester, Nueva York. Buenas tardes, mi gente. Para mí siempre un gran placer poder estar aquí con ustedes, compartiendo con mi música. Y espero que se mantengan aquí conmigo hasta las 6 de la tarde. Y para aquellos que no saben, yo estoy aquí todita la semana, de lunes a viernes, de 3 a 6, por esta la poderosa, el poder latino de Rochester. Manténgase ahí, en Sonaito.

Y acaban de escuchar ahí a Huito Rodríguez con el tema Rumba de las Cajas. Buenas tardes, mi gente. Héctor Alguinzón aquí con ustedes en la zona musical. Espero que estén disfrutando de la música en esta tarde y que se mantengan aquí conmigo hasta las 6 de la tarde. Recuerde que yo estoy aquí todita la semana, de lunes a viernes, de 3 a 6, por esta La Poderosa, el Poder Latino de Rochester. Bueno, comenzamos a la hora con algo nuevo de Carlito García, titulado El Beneficio de la Duda, seguido por Luis Enrique y De La Ghetto con Nombre y Apellido, Raulín Rosendo con Amalia la Bandolera, Orquesta Guayacán con Amé a Mi Manera, Paul Burns con Sombras de Manhattan, terminando con Huito Rodríguez con Rumba de las Cajas. Eso es lo que hay, buena música siempre aquí en la zona musical, así que manténgase ahí en sonadito, no se me mueva nadie.

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1: 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Si respondiste sí a estas preguntas, tu hijo podría estar preparado. 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Espera retrasos, pero sigue siendo paciente. No avergüences ni regañe a un niño que tenga un accidente. Solo anímalos a que hagan mejor la próxima vez. Si tu hijo pierde interés, para y vuelve a intentarlo en una semana. El secreto especial de entrenamiento para ir al baño es la paciencia y mucho ánimo por sus esfuerzos.
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Bueno, mi gente, hemos llegado al final de la programación de hoy. Quiero darle las gracias por estar aquí conmigo en esta tarde. Espero que lo haya pasado bien y que se repita la visita. Ya usted sabe, este es el video con usted de lunes a viernes de 3 a 6 de la tarde por esta, la emisora del pueblo latino de Rochester, El Poder Latino. Hasta mañana, mi gente.

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Tu pecho junto al mío, el calor provocaba, y así por el estilo nuestras almas se entregaban. Me acuerdo de la noche en que tú me conociste, todas las caricias agradables que me hiciste. Me acuerdo de todas las palabras que dijiste, diciéndome en secreto que el amor sí existe. Pero con el tiempo el libreto cambió, pues la malicia, como siempre pasa, se involucró. Y yo, un ser humano como los demás seres, adopté el punto débil del hombre, mujeres. Ya en ese tiempo no pensaba muy bien, de la pasión por el sexo parecía un rehén. Te ahogabas en tus lágrimas y en tus sufrimientos. Yo no sé lo que pasaba con mis sentimientos. Luego escuché a todo el mundo decir que por mí la vida te ibas a destruir. Yo no creí en tu palabra, te ignoré como a un perro. Y mírate ahora, mañana es tu entierro. Metida en esa caja sin poderte mover, todos te lloran y me culpan sin poder comprender que fue un error.

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